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Daniela Romo nos acaba de compartir Celos y la escuchaste aquí en Amor 93.1, solo música romántica. Soy Carlos Piña, te estoy acompañando también en tu celular por la app de iHeartRadio. Y amigos, la pregunta para mis despechadas y para los despechados que también me están acompañando hoy es: ¿tú qué es lo que me puedes platicar que te dolió perder cuando terminaste una relación de pareja? ¿Qué fue lo que más te dolió perder cuando terminaste una relación de pareja? Porque fíjate que cuando termina una relación, pues muchas veces creemos que extrañamos a la persona, ¿no? Pero con el paso de los días descubrimos que también estamos llorando todo lo que construimos alrededor de esa persona. Extrañamos, por ejemplo, amigos, sus mensajes, ¿no? Ese mensaje de buenos días que antes estaba presente cada mañana. Extrañamos sus llamadas, los fines de semana juntos, las pequeñas costumbres, ¿no? Si, por ejemplo, tomaba café, si le gustaba cierto sabor, si tenía cierta manía. Bueno, todas esas pequeñas cosas que antes parecían insignificantes, ahora duele perderlas. Entonces, pues a mí me gustaría que me platiques qué es lo que más te dolió perder cuando terminaste una relación de pareja. Quiero por acá compartirte un mensaje que ya me está enviando Patty Hernández. Muchas gracias, Patty, que dice lo siguiente: Carlos, yo te platico que mi relación terminó porque los dos queríamos cosas diferentes. Él quería seguir viviendo en otra ciudad y yo ya tenía mi vida establecida aquí en Guadalajara. No dejamos de querernos, pero entendimos que nuestro camino ya no era el mismo, y lo que más me dolió perder fueron nuestros planes, porque teníamos una lista de lugares que queríamos conocer, queríamos viajar, hablábamos de cómo sería nuestra casa y hasta cómo pasaríamos nuestra vejez, pero todo eso se esfumó cuando terminamos. Tuve que rehacer mi vida y hacer nuevos planes, porque esos planes que había hecho con él se perdieron. Yo creo que esta es una situación muy común, y yo sé que hay muchas personas que cuando terminan una relación, los planes es lo que más les duele perder. ¿A ti qué fue lo que más te dolió? Platícame. Mientras, vamos a escuchar a Janet, que nos trae esto que se llama Frente a Frente, y lo vamos a escuchar aquí en Amor 93.1, solo música romántica.

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Dulce nos recuerda esas heridas que quedan después de una ruptura aquí en Amor 93.1, solo música romántica. Esta tarde, amigos, estamos platicando acerca de esas cosas que duele perder cuando termina una relación de pareja. Yo sé que hay muchas cosas que a ti te dolió perder, pero me encantaría que nos platiques a ti qué fue lo que más te dolió perder cuando terminaste con esa persona que ahora es innombrable. Bueno, por acá fíjense que me estaba acordando que hay algo que casi a todas las personas nos duele perder, sobre todo cuando termina una relación, y es la versión de uno mismo que existía dentro de esa relación. Porque tal vez con esa persona eras más alegre, eras más espontánea, más cariñosa, te atreviste a ser más aventurera y tal vez dejaste de hacer cosas por cuidar la relación. Porque muchas veces, ¿no?, sucede que una persona te dice: oye, ¿sabes qué? No me gusta que tengas tantos amigos. Eso está mal, porque se vuelve una persona controladora, pero con tal de estar bien en la relación, uno dice: bueno, le voy a bajar a las amistades tantito. Y vas modificando así tu personalidad, vas modificando tu esencia, a tal grado que después te preguntas: ¿y ahora quién soy? Bueno, esa pregunta puede doler, pero también puede convertirse en una oportunidad para volver a encontrarte. Pero a ti, ¿qué es lo que más te dolió perder? Platícame. Por acá Patricia Hernández, amigos, me dice: mi relación, Carlos, terminó porque los dos queríamos cosas diferentes. Bueno, esto es lo que ya les había platicado anteriormente, ¿verdad?, de Patricia Hernández. Tengo otro mensaje por acá de Mariana López que dice: Carlos, yo terminé con mi pareja después de 7 años. No hubo una gran pelea ni una traición, que muchas veces ese es el motivo por el que uno puede romper. Dice: simplemente dejamos de entendernos, y lo que más me dolió perder fue nuestra rutina. Saber que no tendría a quien contarle cómo me fue en el trabajo, con quién hacer planes el domingo, o a quién mandarle un mensaje cuando algo bueno me pasara. Híjole, yo creo que sí, ¿verdad? Muchas veces uno extraña la compañía de esa persona y todo lo que le vas platicando día a día, que llegas del trabajo y: oye, fíjate que me fue así, esto y el otro. Te sucede algo y luego piensas en esa persona: a ver, esta persona me va a escuchar porque pues es tu pareja, me va a ayudar, me va a apoyar, y piensas en primera instancia en esa persona. Pero cuando termina la relación, pues ya no está el apoyo de esa persona. Por acá, amigos, también tengo un saludo de parte de Robert, que me escucha en la Ciudad de México, y a mí me dice: Carlos, a mí me tocó perder más que nada la amistad con esa persona, el compromiso, su cariño y su amor. Eso es lo que perdí de esa persona. Híjole, pues lo perdiste todo, Robert, si perdiste el cariño, el amor, el compromiso y la amistad, pues lo perdiste todo. También por acá quiero mandar un saludo a Lorena Rodríguez y a Héctor Rodríguez, que me están escuchando y me dicen que les encantan las canciones de La Hora del Despecho. Se están acordando también de sus años de juventud, por ahí con Dulce, con Marisela, y ahorita vamos a escuchar, amigos, a Gloria Trevi, que nos trae Hoy Me Iré de Casa, y la vamos a escuchar aquí en Amor 93.1, solo música romántica, también por la app de iHeart.

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Alejandro Fernández nos dice, vamos a darnos un tiempo, y lo acabas de escuchar aquí en Amor 93.1, solo música romántica. Yo soy Carlos Piña, muchas gracias por acompañarme esta tarde de viernes, gracias a ti que me escuchas en tu automóvil, saliendo del trabajo, de la oficina, del negocio, y que vas camino a casa. Pero si ya estás en tu casita descansando, también te envío un abrazo. Hoy, amigos, estamos platicando acerca de las cosas que nos duele perder cuando terminamos una relación de pareja. Fíjate que también por acá tengo un mensaje que me está compartiendo Laura Martínez, que dice: Carlos, después de terminar con mi pareja, me di cuenta de que había dejado muchas cosas de lado. Dejé de salir con mis amigas, abandoné mis proyectos y hasta dejé de escuchar la música que me gustaba porque a él no le agradaba. Fíjense nada más, ¿eh? Cuando terminamos, sentí que había perdido años de mi vida, y lo que más me dolió fue sentir que también me había perdido a mí misma. Pero con el tiempo empecé a recuperar esas cosas, volví a salir, retomé mis proyectos y aprendí a disfrutar mi propia compañía. Muy bien, a ver, aquí le vamos a regalar un aplauso a Laura Martínez, porque eso es de lo que se trata, amigos, que si sienten o si sentimos que en algún momento nos perdimos incluso a nosotros mismos después de haber terminado una relación, hay que volver a retomar nuestra esencia, nuestro rumbo, nuestra vida, y las cosas que perdimos, recuperarlas o adquirir nuevas, porque se trata de volver a disfrutar de nuestra propia compañía, no nada más quedarnos estancados en que teníamos la compañía de alguien más, sino disfrutar de nosotros mismos. Tengo saludos para la gente bonita que me está acompañando esta tarde, como Antonio Gómez, Robert en la Ciudad de México, Eva Rodríguez en Georgia, en Estados Unidos, Jesús Álvarez, Lorena y Héctor Rodríguez, Obed García, Margarita Pérez. Muchas gracias a toda la gente bonita que está en la hora del despecho. Por el momento viene Selena, No me queda más, en Amor 93.1, solo música romántica.

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Laura Pausini nos trajo Dispárame, Dispara en Amor 93.1, solo música romántica. Los invito a que mañana me acompañen en la Hora del Despecho, mañana sábado de 6 a 7. Por el momento viene la Hora de Luis Miguel de 7 a 8.

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Amigos y mis enamoradas, esta tarde de viernes el sol vuelve a brillar aquí en Amor 93.1, solo música romántica. Yo soy Carlos Piña, te doy la bienvenida y también me puedes escuchar por la aplicación iHeartRadio en tu celular. Hoy, amigos, que iniciamos la hora de Luis Miguel, me pueden enviar sus mensajes de amor, sus felicitaciones, poemas, palabras bonitas, lo que le quieran dedicar a esa persona especial. Recuerden que también pueden utilizar el buzón de la hora de Luis Miguel enviándome lo que quieran a través de la aplicación iHeartRadio. Bienvenidos a Amor 93.1. Música romántica. Y también, amigos, tenemos duelo de canciones. Hoy entran en competencia Por debajo de la mesa contra Cuando vuelva a tu lado. ¿Por cuál quieres votar? Vota por tu favorita, la vamos a escuchar al finalizar el programa. Por el momento, quédate con Mucho Corazón.

Acabamos de escuchar a Luis Miguel, que nos trajo esto que se llamó Eres Tú, y lo escuchaste aquí en Amor 93.1, solo música romántica. Soy Carlos Piña, continúo contigo acompañándote también en tu celular por la app de iHeartRadio. Y amigos, ¿cómo les va esta bonita tarde-noche de viernes? Me encantaría que se reporten, que sigan en contacto conmigo a través de redes sociales y utilizando el buzón de la hora de Luis Miguel. Les comentaba que si, por ejemplo, quieren enviar un mensaje de amor grabado por ustedes mismos, bueno, grábenlo utilizando el botón de micrófono rojo del Tollback de la app de iHeartRadio. Me lo mandan, lo pongo al aire y le dedican una canción de Luis Miguel a esa persona especial. ¿Qué tal, Y ese mensaje, pues obviamente, va a salir con su voz. Así que participen dejándome sus mensajes en el buzón de la hora de Luis Miguel. Por acá, amigos, tengo un mensaje que me está llegando, pero por redes sociales, de parte de Alicia, y dice: buenas noches, Carlos, soy Alicia Romano, quiero mandar una felicitación para mi hija Sujei Navarro porque ya inició sus estudios universitarios y me siento muy orgullosa de ella, feliz de que próximamente será una dentista. La quiero mucho y le deseo muchos más éxitos. Gracias, Carlos. Pues gracias a ustedes, Alicia, y felicidades para Sujei Navarro, que ya inició sus estudios. Ella quiere ser dentista, ojalá que logre terminar su carrera y pueda ejercer muy pronto. Saludos, amigos, también para Robert, que me sigue escuchando en la Ciudad de México. Ya votó por su canción favorita. Recuerden que hoy el duelo de canciones está entre Cuando Vuelva a Tu Lado y Por Debajo de la Mesa. ¿Cuál quieren escuchar antes de que finalice el programa? Vota por tu favorita, yo sumo los votos y la que más tenga votos es la que vamos a escuchar al finalizar el programa. Por el momento vamos a continuar con Luis Miguel, que nos trae De Quererte Así. Y lo escuchas aquí en Amor 93.1, solo música romántica.

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Luis Miguel nos trajo Solo Tú y lo escuchaste aquí en Amor 93.1, solo música romántica. Yo soy Carlos Piña, continúo también esta noche contigo por la app de iHeartRadio en tu celular y tengo saludos para la gente bonita que continúa enviándome sus mensajes de amor, como este que dice: hola Carlos, buena noche, te saluda Norma Patricia Méndez. Quiero saludar a Rubén Toscano, que es mi esposo, y tenemos ya juntos 26 años. Es una relación muy sólida, claro, con sus altibajos, pero nuestro amor y el de nuestros hijos nos han unido siempre y nos han hecho más fuertes. Saludos a toda la gente que está escuchando La Hora de Luis Miguel. De tu parte, Norma Patricia, saludos también para Rubén Toscano y felicidades por esos 26 años de relación juntos. Amigos, también tengo saludos para Jesús Álvarez, que me escucha en Zapotlanejo, Luisa Fierros, está escuchándome en Tlajomulco, Robert de la Ciudad de México, Rosy Manrique, Antonio Gómez, que dice: Carlos, mi voto es para Por Debajo de la Mesa y si gana, quiero dedicársela a mi domadora Sandra González. Pues ahí está este otro voto. Recuerden, amigos, que tenemos duelo de canciones esta noche y están participando Por Debajo de la Mesa contra Cuando Vuelva a Tu Lado. Así que la que quieran escuchar, pues ya pueden participar, me pueden enviar su voto, con gusto lo anoto y la canción que más tenga votos es la que vamos a poner en el programa. Por el momento, amigos, vamos a continuar escuchando Al Sol. Es Luis Miguel que nos trae a continuación esto que se llama Eres. Lo vas a escuchar aquí en Amor 93.1, solo música romántica, y también por la app de iHeartRadio.

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1: Soy Carlos Piña y en Amor ya tenemos las 7:38.

Luis Miguel nos trajo Paloma Querida y lo escuchamos aquí en Amor 93.1, solo música romántica. Todavía es mes patrio, amigos, ¿eh? Seguimos disfrutando de este mes de fiestas patrias que celebramos con mucho orgullo los mexicanos. Y la verdad que todavía traemos el sabor de las fiestas de esta semana, ¿a poco no? Bueno, tengo más saludos ahora, amigos, para algunas personitas que me están dejando sus mensajes de amor, como el siguiente mensaje que viene de parte de Moisés Carrillo y dice: hola Carlos, ¿qué tal? Buenas noches. Te deseamos lo mejor este viernes y podrías enviarle felicitaciones a mi madrecita Yolanda, que está cumpliendo 52 años y que sus hijos la queremos mucho. ¿Qué mejor cumpleaños que escuchar la hora de Luis Miguel? Además, ella vota por Cuando Vuelva a Tu Lado en el duelo de canciones. Bueno, pues ahí marco el voto de parte de Yolanda, que está cumpliendo 52 años, y de parte de su hijo Moisés Carrillo. De toda la familia va la felicitación, porque hoy está cumpliendo años, así que pues también muchas felicidades a Yolanda Carrillo, bueno, Yolanda de Carrillo, que está cumpliendo años el día de hoy. También, amigos, tengo por acá otro mensaje que dice: buenas noches Carlos, yo voto por debajo de la mesa. Otro voto para Por Debajo de la Mesa. Y dice: saludos a Lomas de Polanco, de parte de Fer. Feliz fin de semana. Pues muchas felicidades también a ti, Fer. Espero que estés disfrutando este inicio de semana, porque oficialmente hoy viernes inicia el fin de semana. Así que, amigos, voten por su canción favorita en el duelo de canciones. Después del siguiente corte, ya vamos a saber qué canción fue la ganadora. Y por el momento, vamos a continuar escuchando a Luis Miguel, que nos trae esto que se llama Un Mundo Raro. Lo vas a escuchar aquí en Amor 93.1, solo música romántica, también por la app de iHeartRadio. Síguenos en Facebook, búscanos como Amor FM.

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Acabamos de escuchar al que me siga con Luis Miguel aquí en Amor 93.1, solo música romántica. Soy Carlos Piña y tengo por acá un saludo que dice: Carlos, ojalá puedas mandar saludos a Pablo Zamora de parte de su esposa Carla Rojas, que lo amo mucho. Pues ahí está tu saludo, muchas gracias Carla por participar. Y ya tenemos canción ganadora del duelo de canciones. Hoy le gana Cuando vuelva a tu lado a Por debajo de la mesa. La vamos a escuchar aquí en Amor 93.1, solo música romántica.

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6: Muchísimas gracias por continuar escuchando Amor 93.1, solo música romántica. Yo soy Carlos Piña, te doy la bienvenida a la siguiente hora, que también te acompaño en tu celular por la app de iHeartRadio. Me encanta estar contigo esta noche de viernes y platicarte que algunas veces, cuando no hay confianza en las relaciones de pareja, andamos buscando alguna señal de si nuestra pareja nos traiciona, si por ahí anda coqueteando con otras personas, y le revisamos el celular. ¿Tú le has revisado a tu pareja el celular? ¿Cómo te has sentido? ¿Cómo lo ha tomado? Platícame. Lo puedes hacer a través de redes sociales y te doy la bienvenida a Amor 93.1. Déjame tus comentarios del tema en mis redes sociales. En Facebook estoy como Carlos Piña en Amor. Iniciamos con las hash que hago yo.

Acabamos de escuchar a Diana Vanoni, que nos trajo 100 años, y la escuchaste aquí en Amor 93.1, solo música romántica. Soy Carlos Piña, me encanta poder acompañarte esta noche de viernes y estoy feliz de estar contigo cerquita de ti, también en tu celular por la app de iHeartRadio. Te acompaño esta noche de viernes en la que te estoy platicando que cuando iniciamos una relación de amor, pues es como aventar una moneda al aire. Algunas veces, amigos, la química que sentimos con esa persona no nos permite ver de manera inmediata sus errores ni defectos porque no le conocemos. Simplemente nos dejamos llevar por lo que sentimos, y si has estado enamorado o enamorada, sabrás lo que te digo, porque de ahí nace el dicho que el amor es ciego. Pero fíjate que creo que deberíamos de enamorarnos de alguien que nos dedique canciones, que nos mande mensajes de texto a la mitad del día, solo para decirnos que nos quieren o preguntarnos cómo estamos o si ya comimos. Deberíamos de enamorarnos de alguien que haga que hasta lo imposible para poder vernos sonreír. Que nos consientan, que nos presuman con sus amigos, con sus amigas y con su familia. Y sobre todo, hay que enamorarnos de alguien que valore más nuestros sentimientos que su orgullo y su ego. Si estás de acuerdo, platícame. Mientras vamos a continuar, amigos, escuchando a Rocío Dúrcal, que nos trae Costumbres. La escuchas aquí en Amor 93.1, solo música romántica, y también por la app de iHeartRadio en tu celular. Recuerda que nos puedes seguir también en nuestra página oficial de internet, buscándonos como amorfm.mx. Soy Carlos Piña, tu amigo de la noche.

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Acabamos de escuchar Bye Bye Bailando con Las Flans aquí en Amor 93.1, solo música romántica. Soy Carlos Piña, te sigo acompañando también en tu celular por la app de iHeartRadio. Y precisamente hablando de celulares, amigos, les estoy preguntando esta noche, ¿tú le revisas el celular a tu pareja? Bueno, fíjate que la confianza y el respeto son pilares, ¿qué podríamos decir? Fundamentales, ¿no? Para mantener una relación de pareja estable y saludable. Pero fíjate que hacer caso a la tentación de revisar el teléfono de la pareja puede resultar bastante arriesgado, ¿eh? Aunque es algo sencillo de hacer, pues muchas veces la pareja, al darse cuenta que le revisas el celular, puede iniciar experimentando desconfianza, después inseguridad, y no es para menos porque el celular es un espacio personal que guarda todo tipo de información íntima, desde conversaciones, mensajes, fotos, videos y material que la persona está en todo su derecho de mantener en privado. Claro, amigos, que cuando hay una relación de pareja se supone que no debe de haber nada que ocultar, no debe de haber máscaras, debe de ser una relación transparente, donde si, por ejemplo, alguien te manda una foto, un video, una conversación, pues se supone que es algo que, aunque va directo nada más para una de las dos personas, pues se puede compartir con la pareja, porque no hay nada malo ni hay nada que ocultar. Lo malo comienza cuando esas fotos, esos videos traen cosas que no nos gustaría ver si somos la pareja y provienen de una persona que está tratando de agradar a tu pareja, ¿verdad? Bueno, tú platícame. ¿Consideras que es bueno revisar el celular de tu pareja? Sí, no, ¿por qué? Platícame también si lo haces y cómo ha reaccionado tu pareja. También platícame cómo te sentiste. Puedes hacerlo a través de mis redes sociales, recordándote que en Facebook estoy como Carlos Piña en Amor, para que me dejes tu comentario. Por el momento vamos a continuar escuchando a Mónica Naranjo, que nos trae esto que se llama El Amor Coloca. La escuchas aquí en Amor 93.1, solo música romántica, y también por la app de iHeartRadio.

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Acabamos de escuchar a María José La Josa, que nos trajo Respirar, aquí en Amor 93.1, solo música romántica. Soy Carlos Piña, soy tu amigo de la noche, muchas gracias por acompañarme en esta luna de amor. Tengo saludos, amigos, para Marisol Luna, que también me está acompañando, que me está escuchando esta noche. Y también te quiero comentar que a veces decidimos perder el tiempo en cosas sin importancia. Algunas veces, amigos, perdemos nuestro tiempo en ocio, pero otras veces haciendo caso a cosas que dicen o hacemos caso a comentarios de personas que ni nos conocen y nos afectan. Pero muchas veces esas personas opinan acerca de nuestra vida como si fueran cercanos cuando realmente no tienen nada que ver con nosotros. Yo lo que te quiero confirmar, lo que te quiero compartir esta noche, es que la vida es corta. Así que deja de gastar el tiempo con las personas equivocadas y que no te permiten ser feliz. Si alguien te quiere en su vida, hará un espacio para ti sin necesidad de que luches por uno. Nunca te quedes con la persona que constantemente te ignora. Recuerda valorar no a las personas que te acompañan en los mejores momentos, sino a aquellas que están a tu lado incluso en los peores. Soy Carlos Piña, soy tu amigo de la noche. Vamos a continuar en esta luna de amor con Juan Gabriel, que nos trae esto que se llama Yo no nací para amar, aquí en Amor 93.1, solo música romántica, y también por la app de iHeartRadio.

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2: Gracias a la gente bonita que me sigue acompañando esta noche aquí en Amor 93.1. Saludos para Eva Rodríguez, que nos escucha en Georgia, en Estados Unidos, a quien, por cierto, le encanta Enrique Iglesias.

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2: Soy Carlos Piña, soy tu amigo de la noche y te doy la bienvenida a esta segunda hora de Luna de Amor que compartimos juntos aquí en Amor 93.1, solo música romántica, y también por la app de iHeartRadio en tu celular. Amigos y mis enamoradas, hoy estoy platicando con ustedes sobre las personas que acostumbran revisarle el celular a su pareja. Pero me encantaría que tú también me compartas tu opinión y que me digas, ¿tú has revisado el celular de tu pareja? ¿Qué te has encontrado? ¿Eso cómo te hizo sentir? Platícame también si tu pareja se dio cuenta que le revisaste el celular y cómo reaccionó. Puedes dejarme tu comentario en mis redes sociales, recordándote que en Facebook estoy como Carlos Piña en Amor. Te doy la bienvenida a Amor 93.1.
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2: Iniciamos esta hora escuchando a Eros Ramazzotti, que nos trae La Cosa Más Bella. Bienvenidos.

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Y lo que acabamos de escuchar estuvo a cargo de Pedro Fernández, se llama De Otro Planeta, ¿lo escuchaste? En Amor 93.1, solo música romántica, y también por la app de iHeartRadio. Muchísimas gracias, amigos y mis enamoradas, por acompañarme en esta luna de amor. Hoy les estoy preguntando, ¿tú le has revisado el celular a tu pareja? ¿Qué te has encontrado? Platícame, ¿cómo te hizo sentir el revisarle el celular o cómo se sintió tu pareja? Quiero agradecer a Lorena Rodríguez, que me deja un comentario que dice: Carlos, ganas no me faltan para revisar su celular, pero eso no va con mis principios y tampoco quiero encontrar lo que no quiero ver, así que mejor respeto su celular, aunque la tentación siempre esté presente. Fíjate que cuando recién comenzamos a andar, una vez vibró su celular a un lado de mi buró y alcancé a leer el mensaje. Todavía mis ojos estaban al 100 hace 9 años. Y era un mensaje de una mujer. Y sí le reclamé, pero desde esa vez dije, jamás vuelvo a ver lo que de él no me interesa. Pues muy buena opción, Lorena, porque platicábamos también, amigos, que muchas veces es contraproducente revisar el celular de la pareja. ¿Por qué? Porque ciertamente podemos encontrarnos cosas que podemos malinterpretar. Podemos pensar que van dirigidas hacia otra persona, podemos darle un tono distinto y muchas veces podemos generar un enredo en nuestra cabeza del cual no será fácil salir. Lo mejor es respetar el uso del celular de tu pareja, pero tratar de fomentar que haya confianza, que exista una real complicidad, de tal manera que no tengas que estarte preocupando por revisar qué hace o qué no hace. Porque fíjate también que revisar el teléfono sin consentimiento de tu pareja, pues es como violar su privacidad, ¿no? Lo que muchos pueden traducir como una completa falta de respeto, pues también para otros puede ser algo sin importancia. Sin embargo, si esta acción se comete sin razones, ten por seguro que solo creará tensiones en tu relación, generará fracturas, se va a fracturar la confianza, el respeto. Y por otro lado, si consideras tener razones para desconfiar de tu pareja, siempre será mejor actuar con madurez y hablar directamente con ella y claramente de lo que sucede. Es decir, platicar y preguntar, ¿no? Para no estar suponiendo. Vamos a continuar, amigos, escuchando esta noche a Pepe Aguilar. Nos trae Prometiste y lo escuchas aquí en Amor 93.1, solo música romántica.

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Escuchamos a Yuridia, nos trajo Eres mi nada, y la escuchaste aquí en Amor 93.1, solo música romántica. Yo soy Carlos Piña, soy tu amigo de la noche, te acompaño también en tu celular por la app de iHeartRadio, y te sigo platicando que revisar el teléfono de la pareja, pues digamos, amigos, que es una forma inmadura y violenta de abordar los problemas de la relación, porque incluso podrías terminar creando problemas que antes no existían, ¿eh? Actuar a espaldas de la persona, es decir, de tu pareja, nunca debe de sustituir el diálogo, que haya una buena comunicación, que se sienten a platicar, que se entiendan, incluso cuando crees tener evidencia suficiente para dudar de la fidelidad de la pareja. Muchas veces uno cree que tiene esa evidencia, pero podemos malinterpretar. Así que revisar mensajes y conversaciones sin contexto bien podría llevarte a equivocarte, a malinterpretar las palabras y las acciones de tu pareja. Sacar de contexto, por ejemplo, amigos, un chat genera confusiones y dudas innecesarias, y muchas veces eso puede desencadenar que la relación se fracture de un punto donde no habrá retorno. Es decir, de ahí en adelante puede generarse desconfianza, puede generarse mala comunicación, pueden generarse faltas de respeto e ir creciendo hasta violencia, o simplemente que se tengan una desconfianza a tal grado que se tengan que separar. Así que hay que cuidarse, y como siempre les digo, hay que fomentar la buena comunicación con la pareja. Si tienes una duda, si quieres preguntarle, hazlo. O sea, acércate con él o con ella, tómate un café, un té o la bebida que gusten y platiquen. Eso es muy sano en las relaciones de pareja. Vamos a continuar, amigos, escuchando a Franco De Vita, que nos trae un clásico de amor, se llama Te Amo. Lo vamos a escuchar aquí en Amor 93.1, solo música romántica, y también por la app de iHeartRadio. Soy Carlos Piña, muchas gracias por acompañarme.

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2: Se llama Eres para mí. Acabamos de escuchar a Julieta Venegas aquí en Amor 93.1, solo música romántica. Yo soy Carlos Piña, continúo acompañándote esta noche de viernes también en tu celular por la app de iHeartRadio. Y amigos, antes de despedirme, quiero compartirles nuestra afirmación de hoy, que dice de la siguiente manera: consigo la ayuda que necesito y puede llegar de cualquier parte. Mi sistema de apoyo es sólido, afectuoso y lleno de amor. Como debe de ser, amigos, hay que cultivar amistades fuertes en las que podamos apoyarnos cuando necesitemos una red de apoyo que sea sólido, que estén presentes. Pero también hay que buscar a quien apoyar, ¿eh? Para eso es una red de apoyo. Recuerda que muchas veces necesitarán de tu ayuda y otras veces tú tendrás que solicitar ese apoyo. Esta afirmación encuéntrala publicada en mis redes sociales. Te recuerdo que en Facebook estoy como Carlos Piña en Amor, en Instagram como @carlosp_locutor. Y amigos, ya me voy a despedir, pero el día de mañana los invito a que a las 6 de la mañana escuchen a mi compañera Brenda Tapia. A las 10 de la mañana hasta las 2 de la tarde estaré con ustedes, Carlos Piña. De 2 de la tarde a 6 de la tarde estará con ustedes Fernando Liera, y de 6 de la tarde a 10 de la noche les vuelvo a acompañar para que me escuchen aquí en Amor 93.1, solo música romántica, y también por la app de iHeartRadio. Por el momento los voy a dejar escuchando a José José, que nos trae Lo Dudo, así que descansen, buenas noches y hasta mañana.

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1: Siempre te quejas de la gente que llega a tu vida, pero ¿te has preguntado por qué? A ver, acuérdate que la frecuencia en la que estés es lo que vas a estar atrayendo a tu vida. Todas las personas que llegan, llegan para mostrarte algo que muy probablemente no estás viendo en ti misma. Lo que debes tener claro es que si las personas que llegan no te gustan, es que debes hacer cambios. Dependiendo de tu frecuencia vibratoria, vas a estar atrayendo a la persona que te alcanza con esa frecuencia evolutiva que tienes. Es la que mereces. Y si no te gusta, entonces hay que trabajar para tratarnos mejor, para ir evolucionando. Cuando tú te tratas mejor, pareciera que empieza a cambiar esa gente. Ya no vibras bajo la frecuencia del desamor. Ay, amiga, date cuenta.
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1: 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Cuando te respetas, cuando te reconoces, digamos que dejas de estar en lugares peligrosos, con personas peligrosas, dejas de arriesgarte, porque cuando te enamoras de ti, pasa que el mundo se enamora de lo que eres. Vas a encontrar más empatía, más amor, más respeto, más seguridad. Disciplina tus pensamientos, tus palabras. Háblate con respeto. Dignifícate. Date tu valor y el mundo va a voltearte a ver. Porque vas a ser una persona literalmente poderosa.
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2: Buenos, buenísimos días, mis amores. Feliz sábado, sábado rico, ya 19 de septiembre. Bueno, en ausencia de Lorena Saavedra, Brenda Tapia hoy te va a acompañar hasta las 10 de la mañana. ¿Cómo estás? ¿Cómo amaneciste? Bueno, yo espero que todo muy bien. El día de hoy te voy a compartir una afirmación con un pequeño ejercicio para que te levantes con la mejor actitud, para que inicies el día con energía positiva. Y además vamos a platicar de por qué es riesgoso idealizar a la pareja. Bueno, quiero hacerte la invitación para que te quedes conmigo aquí en Amor 93.1.
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2: Y también hacerte la invitación para que estemos en contacto a través de redes sociales. En Facebook me encuentras como Brenda Tapia en Amor, en Instagram.

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0: Ya son las 6:09. Acabamos de escuchar Destino con Ana Gabriel aquí en Amor 93.1, solo música romántica. Yo soy tu amiga Brenda Tapia y el día de hoy vamos a platicar de por qué es riesgoso idealizar a la pareja. ¿Por qué será? Mira, cuando nosotros idealizamos es porque proyectamos nuestras necesidades emocionales. Y muchas veces no nos enamoramos solamente de la persona, sino de lo que representa para nosotros. Como por ejemplo puede ser compañía, validación, rescate emocional, estabilidad o incluso la esperanza de ¡ay! Ahora sí voy a ser elegido, ¿no? Entonces empezamos a rellenar los vacíos con imaginación. Si la persona es fría, pensamos ¡ah! Es que le cuesta expresar. O si es una persona inconsistente, decimos ¡ah! Es que tiene miedo. Justificamos, ¿no? Y sin darnos cuenta, como que convertimos pequeñas acciones en pruebas gigantes de amor. Aquí el problema es que dejamos de observar la realidad objetivamente y comenzamos a construir una versión editada de la pareja. ¿Cuál es el riesgo ante todo esto? Es que puedes, por ejemplo, terminar enamorada, enamorado de un potencial y no de una realidad. Y cuando amas el potencial de alguien, toleras situaciones que normalmente no aceptarías. ¿Por qué? Porque siempre estás esperando la versión mejorada de esa persona. Tú visualizas que esa persona pudiera ser diferente, entonces como que quedas a la espera de ver esa versión. Bueno, más adelante seguimos con este tema porque nos vamos con Cristian Nodal. Esta canción se titula No te contaron mal y la escuchas aquí en Amor 93.1, solo música romántica.
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1: No.

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que vamos a escuchar El Reloj con Luis Miguel, aquí en Amor 93.1, solo música romántica. Buenos días, Guadalajara, ya 6:36 a.m. Yo soy Brenda Tapia, me quedo contigo hasta las 10 de la mañana aquí en Amor 93.1, solo música romántica. Quiero mandarle saluditos al buen David, que se levantó tempranito a chambear en su automóvil. También quiero mandarle saludos a Pira Sudave, que me escucha en Texas. Muchísimas gracias, te mando un besote bien tronado y gracias por tu hermosísima compañía. Y bueno, quiero compartirles un ejercicio para iniciar el día. Si puedes, pon tu mano en tu pecho y otra mano en tu abdomen. Cierra tus ojos un momento y respira profundo. Inhala lentamente por la nariz y exhala despacio por la boca. Y pregúntate, ¿cómo quiero sentirme el día de hoy? No qué tienes que hacer, no. No a quién tienes que complacer, sino cómo quieres sentirte tú. Y repite conmigo la afirmación de hoy sábado 19 de septiembre que dice así. Hoy siento seguridad cuando expreso mis sentimientos y emociones. Puedo vivir en paz porque siempre hay alguien que me escucha con amor. Inhala lentamente, conecta con el aquí y el ahora, exhala. Esto lo puedes repetir de 3 a 4 veces. Puedes hacer el famoso 4-4-6, que es inhalar durante 4 segundos, exhalar en 4 segundos, retenerlo en 4 segundos y exhalar en 6 segundos. Y nos ayuda muchísimo también con temas de estrés y de ansiedad. Y además comentarte que la afirmación ya la puedes encontrar en mi perfil de Facebook. Te hago la invitación para que me sigas como Brenda Tapia en Amor. Y también la puedes encontrar en nuestro Facebook oficial de Amor FM. Y vámonos con más música, vámonos con algo de Soraya. Esta canción se llama De Repente y lo escuchas aquí en Amor 93.1, solo música romántica.

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Y aquí vamos a escuchar con Bala de la Maldita Vecindad, aquí en Amor 93.1, solo música romántica. Yo soy tu amiga Brenda Tapia, hoy platicando de por qué es riesgoso idealizar a la pareja. Bueno, es peligroso porque hace que normalicemos conductas dañinas. ¿A qué me refiero con esto? Que cuando alguien, por ejemplo, está idealizando, lo justificamos todo. Empezamos a minimizar señales importantes como, por ejemplo, indiferencia, poca responsabilidad afectiva, mentiras, falta de atención o relaciones desequilibradas. Haz de cuenta que la mente hace algo bien curioso. Cuando nosotros admiramos demasiado a alguien, para que pongas un poquito más de atención en esto, haz de cuenta que automáticamente nos cuesta aceptar sus defectos. Entonces, en vez de poner límites, explicamos su comportamiento. Podemos decir, ay, es que a la mera está confundido, confundida. Es que sufrió mucho. No, es que ahorita no puede dar más. Y mientras más y más y más justificas, pues más difícil se vuelve salir de una relación que te está desgastando. Así que, ¿cuál es el riesgo? Que puedes acabar conformándote, pues ahora sí que con migajas afectivas, entras en una dependencia emocional y te puedes quedar años esperando cambios que quizá nunca lleguen. En la próxima hora seguimos platicando este tema, porque te voy a dejar con algo de Cristian Castro. Esta canción se titula Por Amarte Así, y continuamos aquí en Amor 93.1, solo música romántica.

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1: 7:02 a.m. Buenos días, Guadalajara, ¿cómo están? Bueno, yo espero que muy bien y de buenas en este sábado rico fin de semana, ya 19 de septiembre. Bueno, me presento por si no me conoces, en ausencia de Lorena Saavedra. Yo soy Brenda Tapia y me voy a quedar contigo hasta las 10 de la mañana, aquí en Amor 93.1, solo música romántica. Y quédate conmigo porque en esta hora vamos a seguir platicando acerca de cuáles son los riesgos de idealizar a la pareja. Además, te traigo algunas opciones de desayunos rápidos y nutritivos, y también voy a compartirte una bonita reflexión. Si quieres ponerte en contacto conmigo, puede ser a través de Facebook. Búscame como Brenda Tapia en Amor.
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1: También te hago la invitación para que me sigas en Instagram, en TikTok, como yo soy Brenda Tapia, y vamos a comenzar con algo de León Larregui. Y esta canción se titula Brillas. Quédate. Estás en Amor 93.1, solo música romántica.

ya que vamos a escuchar Arrópame con José Madero, aquí en Amor 93.1, solo música romántica. Yo soy Brenda Tapia y el día de hoy te quiero compartir algunas opciones de desayuno rápidos y nutritivos, porque sé que muchos de ustedes se salen corriendo y no desayunan nada, y eso es cero saludable. Por ejemplo, puedes hacerte un licuado completo salva mañanas. ¿Qué necesitamos? Leche o bebida vegetal, un plátano, una cucharada de crema de cacahuate, avena, canela o cacao. Literal, en 2 minutos tú tienes un desayuno con energía, fibra y proteína, y lo mejor es que te lo puedes llevar mientras manejas o trabajas. O sea, porque mucha gente cree que desayunar saludable toma muchísimo tiempo, ¿no? Cuando a veces un licuado bien hecho te salva la mañana y sobre todo evita que andes sobreviviendo solo con puro cafecito. También otra buena opción puede ser un sándwich express. Puedes agarrar una tortilla integral o un pan y le vamos a agregar huevito revuelto o pechuga de pavo, queso panela o aguacate con espinaca o jitomate. Y lo vas a enrollar y te lo puedes llevar en tu auto, en el camión. Ahora sí que si alcanzas a agarrar, ahora sí que asiento, te vas desayunando, ¿no? Y es mucho mejor que pasar horas sin comer y luego andar con antojos a mediodía, porque dicen que la gente ocupada pues también necesita, obviamente, nutrirse, y comer rápido no significa comer mal. Vámonos con Laura Pausini. Esta canción se titula Amores Extraños y continuamos aquí en Amor 93.1, solo música romántica.

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Buenos, buenísimos días, gente bonita de Amor 93.1, solo música romántica. Yo soy Brenda Tapia y quiero compartir contigo una reflexión que habla acerca de los límites. Había una vez un hermoso jardín. Todos los vecinos admiraban sus flores y como les gustaban tanto, cada vez que pasaban cortaban una. Uno tomaba una rosa, otro un girasol, otro unas margaritas. El dueño del jardín sonreía y pensaba, no importa, quiero que todos estén contentos. Pasaron los días y el jardín comenzó a verse vacío. Las flores ya no florecían igual, la tierra estaba seca y el jardinero se sentía agotado. Un anciano que caminaba por ahí le preguntó, ¿por qué tu jardín ya no luce como antes? El jardinero respondió, porque todos toman de él. El anciano sonrió y le dijo, no, tu jardín dejó de florecer el día que olvidaste poner una cerca, no para alejar a las personas, sino para enseñarles hasta dónde podían entrar sin destruir lo que tanto amabas. A partir de ese día, el jardinero puso una cerca con una pequeña puerta. Quien quería admirar el jardín era bienvenido, pero ya nadie podía arrancar las flores sin permiso. ¿Cuál es la moraleja? Que los límites no son muros para impedir que otros entren en tu vida. Son puertas que tú decides cuándo abrir y cuándo cerrar. Porque quien te quiere de verdad no se molesta por la cerca. Aprende a tocar la puerta. Y cuando aprendes a cuidar tu jardín, también permites que siga floreciendo. Yo soy Brenda Tapia y continuamos aquí en Amor 93.1, solo música romántica.

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Ya 7:43 a.m. Acabamos de escuchar Te Vi Venir con Sin Bandera aquí en Amor 93.1, solo música romántica. Yo soy tu amiga Brenda Tapia y continuamos platicando acerca de por qué es riesgoso idealizar a la pareja. ¿Por qué? Porque la idealización también desconecta. Haz de cuenta como que nos desconecta de uno mismo. ¿A qué me refiero? Que cuando uno idealiza a una pareja, haz de cuenta que toda tu energía emocional comienza a girar alrededor de esa persona. ¿Qué siente? ¿Qué piensa? ¿Si te busca? ¿Si te responde? ¿Si cambia contigo? Bla, bla, bla, ¿no? Y poco a poco, sin darte cuenta, como que te desconectas de tus propias necesidades. Dejas de preguntarte si tú te sientes tranquila, tranquilo, valorada o en paz. Y la relación se convierte más como en una persecución emocional que en un amor real, porque cuando alguien está en un pedestal, automáticamente tú te colocas abajo. ¿Sí te habías fijado en eso o no? Entonces, ¿cuál es el riesgo? El riesgo más fuerte es perder autoestima y sentido personal dentro de una relación. Y empiezas a vivir buscando ¿qué? Aprobación y no reciprocidad. Y ahí el amor deja de ser un espacio seguro para convertirse en ansiedad constante. De hecho, hablando de ansiedad, hay un video que tengo en TikTok que se titula así, dejen recuerdo el título, era ¿por qué esta persona o por qué esta relación me genera tanta ansiedad? Chécalo. Y ahí te vas a dar cuenta que probablemente no es amor, es una dependencia u otra cosa. De hecho, quiero hacerte la invitación para que me sigas y me apoyes ahí en TikTok. Comparto videos contigo acerca de relaciones de pareja, codependencia, relaciones tóxicas y mucho más. Sígueme como Yo Soy Brenda Tapia en TikTok. Y vámonos con Siddhartha. Esta canción se titula Pedacito de Corazón y lo escuchas aquí en Amor 93.1, solo música romántica.

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0: Buenos, buenísimos días, mis amores. Feliz sábado, sábado rico, fin de semana. ¿Cómo están? Bueno, yo espero que muy bien y de buenas. Y así continuamos aquí en Amor 93.1, solo música romántica. Yo soy tu amiga Brenda Tapia. Y en esta hora vamos a... Ahora sí que espero a participar. ¿Por qué? Porque les voy a compartir la historia de hoy. Una historia compleja, una historia que me imagino muchos, muchas lo han vivido. Si la quieres ir checando, puedes encontrarla en Facebook. Búscame como Brenda Tapia en Amor. Y si no, quédate, prepárate un cafecito y ahorita te lo comparto aquí en Amor 93.1.
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0: Vamos a comenzar con algo de Joan Sebastián.

Y acabamos de escuchar Eres mi nada con Yuridia, aquí en Amor 93.1, solo música romántica. Yo soy Brenda Tapia, ya son las 8 de la mañana con 8 minutos. Ve por tu cafecito, por tu tecito, por tu desayuno, porque te voy a compartir la historia de hoy, que está muy compleja. Dice, buenos días, quiero platicarles que tengo 30 años, llevo casi 8 años con mi pareja. Él es un hombre maravilloso, me ama, me cuida, me apoya y hemos construido una vida muy bonita juntos. Bueno, durante mucho tiempo hablamos de tener hijos, pero él siempre me decía que no se veía siendo papá. Yo aceptaba su decisión porque pensaba que con el tiempo quizá cambiaría de opinión o que yo tampoco quería tener hijos realmente. Pues, ¿qué creen? Hace unos meses conocí a alguien más. No lo estaba buscando, empezamos a platicar mucho y descubrí que me movió algo de él mucho, ¿no? El tema de que si quiere ser papá. Incluso me dijo que uno de sus mayores sueños es formar una familia. Entonces yo me di cuenta de algo que me asustó, o sea, que yo también quiero ser mamá. Aquí el problema es que estoy enamorada de mi pareja, no quiero dejarlo, no quiero cambiar una relación de tantos años por alguien que apenas estoy conociendo, pero tampoco quiero quedarme dentro de 10 años preguntándome qué habría pasado si hubiera elegido la maternidad. El otro hombre me ha dicho que conmigo sí se imagina teniendo hijos, y eso me hace sentir todavía más confundida, porque no sé si realmente estoy enamorándome de él o si estoy enamorándome de la posibilidad de tener la vida que siempre pensé que tendría. ¿Qué debería de hacer? ¿Quedarme con el hombre que me ama aunque tenga que renunciar a ser mamá? ¿O terminar una relación hermosa para buscar un proyecto de vida que siempre incluya ahora sí que hijos? ¡Qué fuerte, ¿no? ¡Qué fuerte decisión! Me encantaría que pudieras participar con tu comentario a través de Facebook. Búscame como Brenda Tapia en Amor. Y te dejo con algo de Kalimba. Esta canción se titula Tocando Fondo y lo escuchas aquí en Amor 93.1, solo música romántica.

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Ya son las 8 de la mañana con 29 minutos. Acabamos de escuchar Seré con José José. Aquí en Amor 93.1, solo música romántica. Yo soy tu amiga Brenda Tapia y quiero ahora sí compartir sus comentarios. Ando aquí en Facebook y Tania Vázquez dice: yo creo que no tiene nada de malo no querer hijos, ni tampoco tiene nada de malo quererlos. Lo malo es ser egoístas con nuestra pareja y con nosotros mismos. Yo digo que eres joven, date la oportunidad de estar con alguien que quiera lo mismo que tú y que tu pareja esté con alguien que quiera lo mismo que él. Serna Rosemary dice: Olis, buenos días. Mira, amiga, a veces pensamos en no tener hijos, pero la vida pasa, los años pasan y cuando menos lo piensas ya no puedes. A mí me pasó. Hoy ya tengo 49 años. Si no quieres dejar a tu pareja, platícalo con él otra vez, pero nunca dejes de pensar en ti. Gutiérrez Jorge dice: realmente debes de poner una balanza lo que tienes, porque primero, ya lo conoces muy bien. Segundo, lo amas. Tercero, ya sabías lo que quería. Y cuarto, bueno, al nuevo amor no lo conoces realmente, porque recuerda que si quieres conocer a Andrés, vive con él un mes. Tú tendrás la respuesta a final de cuentas. Muchas gracias por sus comentarios, por participar. De hecho, quiero mandarle también saluditos a Luis Gutiérrez, que dice: buenos días, Bren, aquí reportándome. Ahorita tomo mi cafecito analizando lo que dijiste hace unos minutos para poder participar. Claro que sí, ahí pueden dejar su comentario en Facebook. Búscame como Brenda Tapia en Amor. Y también recordarte que David Bisbal se va a presentar el próximo 19 de noviembre en el Auditorio Telmex. Y aquí en Amor vamos a tener más boletos, ¿eh? Para que estés muy pendiente y te enteres de cómo puedes participar aquí en Amor 93.1, solo música romántica. Te dejo con Ricardo Montaner. Me va a extrañar.

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que vamos a escuchar Incapacitada con Diana Vanoni aquí en Amor 93.1, solo música romántica. Buenos días, Guadalajara. Yo soy Brenda Tapia. Ya son las 8 de la mañana con 46 minutos. Y vámonos al chisme. A ver, aquí en Facebook me dejaron un mensajito que dice: hola Brenda, soy Roberto y mi consejo para esta persona que te escribió es que mantenga su relación. Yo sé que es normal que después de un tiempo sirvan o surjan dudas, pero el amor verdadero en estos tiempos solo llega una vez. Las personas endulzan tus oídos para entrar a tu mente. Si tu pareja ya te demostró amor, respeto, lealtad, cuídala. Habrá quien te baje las estrellas muchas veces en tu vida, pero que te lleven a ellas solo una persona. Así que cuídala y jamás cambies un momento por una vida. Robert Rivera, puro Roberto, dice: buenos días, Bren. En mi opinión, creo que por hoy, si no estamos dispuestos a brindar la felicidad por la comunidad, creo que es mejor que busques tu felicidad. Y si lo encuentras en otra pareja, creo que también es válido, ¿no? Pero creo que también se requiere de mucha, mucha comunicación entre los dos. Muchas gracias. Rafael Patiño dice: yo creo que los hijos son bendiciones que Dios manda y todo llega en su momento. Los tiempos de Dios son perfectos. Si quieres ser mamá, pídeselo con fe a Dios. Él va a decidir si te lo manda o no, y no andes buscando por otro lado si realmente amas a tu pareja, solo que sea con él. Muchas gracias. Oigan, pero pues ahora sí que el problema no es que no pueda tener hijos, más bien su pareja no tiene el deseo de tener hijos. ¿Tú crees que es bueno terminar una relación hermosa para buscar un proyecto de vida que sí incluya hijos? ¿Tú qué harías en su lugar? ¿Quedarte con el hombre que te ama, aunque tengas que renunciar a ser mamá? Bueno, pues deja tu comentario ahí en Facebook. Búscame como Brenda Tapia en Amor. Y también te hago la invitación para que me sigas en TikTok, en Instagram, como Yo Soy Brenda Tapia. Y vámonos con Alejandro Fernández. Si tú supieras, suena aquí en Amor 93.1, solo música romántica.

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3: Buenos, buenísimos días, mis amores. Feliz sábado, sabarrico, ya fin de semana. ¿Cómo están? Bueno, yo espero que todo muy bien y continuamos con esa buena energía. Aquí en la cabina de Amor 93.1, solo música romántica. Yo soy tu amiga Brenda Tapia. Y vamos a continuar con la historia de hoy. Una chica de 30 años nos cuenta que se ha dado cuenta, vaya la redundancia, que quiere ser mamá, pero su pareja no lo quiere ser. O sea, él no quiere ser padre, pero ella se está enamorando de otra persona. ¿Crees que valga la pena? Bueno, pues checa la historia completa ahí en Facebook, deja tu comentario y participa aquí en Amor 93.1.
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3: De hecho, yo te dije como un resumen, pero si quieres ver la historia completa, completita, dejar tu comentario, puede ser a través de Facebook, búscame como Brenda Tapia en Amor. Y vamos a comenzar esta hora con algo de Luis Miguel, y esta canción se titula La Incondicional.

0: Y acabamos de escuchar No Manches con Camila Fernández aquí en Amor 93.1, solo música romántica. Yo soy tu amiga Brenda Tapia. Y vámonos al chisme, porque ya están llegando los comentarios aquí en Facebook. Omar dice: hola Bren, buenos días, andas muy madrugadora. Dice: yo, en mi opinión, creo que es mejor poner los sentimientos claros, saber qué se quiere realmente, y a veces alejarse un poquito puede ayudar. Y aquí lo injusto sería provocar daño a ambas personas y hasta a ella misma. Beatriz Pulido dice: buenos días, Brendita. Yo digo que más vale bueno por conocido que bueno por conocer. Quizás un nuevo conocido nomás quiere dejarla embarazada y se desaparece. Así hay muchos, Nomás le cuenta que también quiere tener hijos. Esa es mi opinión. Ahorita es difícil tener confianza en alguien que acaba de conocer. Chiquis Marisol dice: por ahora es una ilusión y exactamente no lo conoces bien. Tienes algo que muchas personas quisieran: estabilidad y paz. Pero también tú tienes derecho a ser madre. Mejor no le hagas daño a tu pareja, termina bien, y él, sobre todo, que pueda rehacer su vida con alguien con su misma visión. Y tú también, que hagas tu sueño de ser madre. Solo no te confíes del fulano que, sin conocerte, ya te haga un love bombing. Uy, sí. Dice: capaz que te deja embarazada y se va. Muchísimas gracias. El love bombing es ese bombardeo de amor que llegan con todo el amor del universo, obviamente, pues para atraparte, ¿no? De hecho, si quieres checar la historia completa, completita, para que puedas dejar tu comentario, búscame en Facebook como Brenda Tapia en Amor. Y vámonos con Carlos Vives y Sebastián Yatra. Esta canción se titula Robarte un Beso. Y lo escuchas aquí en Amor 93.1, solo música romántica.
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Ay, escuchamos a Yuri de ¿Qué te vale fingir? Aquí en Amor 93.1, solo música romántica. Yo soy Brenda Tapia y vámonos a los últimos comentarios. A ver, aquí en Facebook se reporta Lili Hernández. Dice, al final si te quedas donde estás vas a terminar buscando ser madre por otro lado y vas a dañar a tu pareja. Tú siempre has querido ser madre, solo no lo has querido aceptar. Dices que yo aceptaba su decisión porque pensé que con el tiempo iba a cambiar. O sea, siempre has querido ser madre. ¿Esperabas que él cambiara si tú no has cambiado? ¿Por qué él sí debe de cambiar? Logro entenderte porque yo no quiero ser madre y mi último novio sí quería ser padre. Era su sueño. Y yo no he conocido hombre más maravilloso que él, pero a mí en lo personal se me hizo egoísta estar con él y negarle esa oportunidad. De igual manera, creo que es injusto que si yo no quiero ser madre, esté con alguien que quiere hijos, ¿no? ¿Ese hombre sabe que estás en una relación o piensa que eres soltera? Porque si él sabe que estás en una relación, la verdad, yo no consideraría un hombre tan maravilloso. Y te está conociendo porque dijiste que eres soltera, pues es obvio que ni deberías estar en la relación actual si ya la estás negando. Y tres, no sé si te des cuenta, pero básicamente ya estás siendo infiel. Alex Garay dice, no pierdas la oportunidad de ser madre. Toma en cuenta que muchas mujeres quieren serlo y no pueden. Los hijos se quedan toda la vida y tu pareja se puede ir. Cari Gerlo dice, aquí el primer punto es que tú no quieres estar con él en el momento en que decidiste estar con otra persona. Aunque tu actual pareja quisiera tener hijos que dijera ahora sí, tú ya faltaste a la relación y tener hijos sería un error. Sería mejor que se separaran y no por no tener hijos, sino por la situación. Y así podrás decidir si lo que quieres es tener hijos o estar estable en una relación. Muchas, muchísimas gracias a toda la gente bonita que mandó su comentario. Esperemos que esta chica tome ahora sí que la mejor decisión. La decisión que le haga un bien a ella, un bien a su pareja y sobre todo que les dé paz y tranquilidad. Yo soy Brenda Tapia y nos vamos con Ragazzi. Esta canción se llama TBC y la escuchas aquí en Amor 93.1, solo música romántica.

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Oigan, qué rápido, qué rapidísimo. Ya llegó el momento de despedirme. Ya son las 9 de la mañana con 50 minutos. Bueno, antes comentarles que Rosana viene a Guadalajara, se va a presentar el próximo viernes 9 de octubre en el Teatro Diana y aquí en Amor tenemos boletos. Así es. Puedes ir participando en la página de amorfm.mx. ¿Salí, vale? Me quiero despedir de Luis Arthur, muchas gracias por comunicarte conmigo. También de Gerardo Moreno, del buen Pablo, de Lux, de Lorena Rodríguez, de Robert, de la Ciudad de México. También de Judith María, que dice, Bren, aquí te estamos escuchando, venimos a Zacualco y te venimos oyendo. Muchísimas gracias, les mando un besote bien dronado. También saludos a todas las mueblerías Joselo, donde siempre escuchan Amor 93.1. Solo música romántica, de verdad, gracias. Ay, también acá en Facebook se reportó el taxista José Sánchez, Roberto Torres, Luis Gutiérrez, muchas, muchísimas gracias. Y recordarles redes sociales para que estemos en contacto. En Facebook me encuentras como Brenda Tapia en Amor. En Instagram y TikTok me encuentras como Yo Soy Brenda Tapia, que por cierto, bueno, ahí en TikTok vas a encontrar muchos videos donde te platico, te cuento, te informo acerca de relaciones de pareja, sobre todo relaciones tóxicas, codependencia y mucho más, para que lo puedas checar. Sígueme como Yo Soy Brenda Tapia. Cuídate mucho, que tengas excelente fin de semana y nos escuchamos el lunes 10 de la mañana, si Dios y la vida me lo permiten. Bye, bye.

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6: Muy buenos días, feliz sábado amigos y mis enamoradas de Amor 93.1, solo música romántica. Yo soy Carlos Piña, voy a estar acompañándote la siguiente hora y estaré contigo también en tu celular. Si ya tienes descargada nuestra aplicación iHeartRadio, que es la aplicación oficial por la cual nos puedes escuchar a través de internet, donde y cuando quieras. Estaremos en contacto en esta hora y puedes seguirme en redes sociales, por ejemplo en Facebook. Estoy como Carlos Piña en Amor para que me dejes tus comentarios. Así que vamos a iniciar esta mañana aquí en Amor 93.1.
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6: Él es Cristian Odal y nos presenta Adiós Amor. Bienvenidos.

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tu pareja por el orden y la limpieza en casa, los sábados hay personas que aprovechan para limpiar la casa, ¿no? Si te toca, por ejemplo, descansar sábado y domingo, dicen, pues el sábado me pongo a lavar, a recoger, a barrer, a trapear, y el domingo me pongo a descansar y nadie me molesta viendo películas, viendo series, haciendo lo que yo quiero hacer. Bueno, si estás en ese caso, a lo mejor te ha tocado realizar limpieza con tu pareja, pero quizá otras tu pareja pues no ponga mucho de su parte, ¿verdad? Fíjate que la base para una relación buena, para que una relación de pareja funcione, es la armonía. Tener un equilibrio en todos los aspectos y necesidades que tengamos nosotros mismos junto a la otra persona. Y para que prospere esa relación de manera sana y bonita, se requiere ir en la misma dirección. No que sean iguales, pero sí que tengan objetivos en común. Muchas veces las discusiones vienen porque una persona es muy ordenada, es muy limpia, y la otra así como más a la y se va, ¿no? Tengo por ahí una amiga que me platicaba, es que mi esposo llega a la casa, se quita el saco, se quita la chamarra, avienta los calcetines en la sala, y le tengo que estar diciendo, a ver, recoge esa camisa, recoge esos calcetines, y si no lo hace, lo tengo que hacer yo, y eso realmente me pone los pelos de punta. Sucede en muchos casos, ¿no? O hay ocasiones en las que, por ejemplo, estás comiendo, estás tomándote un café y dejan los trastes tirados ahí en la mesa, ¿no? Entonces, hay cuestiones, hay costumbres que hacen que se enfade la pareja por esas diferencias. Pero, ¿cómo es el orden y la limpieza en tu casa? ¿Has discutido con tu pareja por este tema? Platícamelo mientras escuchamos a La Unión, que nos trae Lobo Hombre en París, aquí en Amor 93.1, solo música romántica, y también por la app de iHeartRadio.

Pedro Fernández nos recuerda qué bonito es estar enamorados cuando sientes que se te van los pies, no nada más rozando el piso, sino elevándose hacia la luna, cuando realmente quieres a esa persona y bueno, sientes que es esa persona de otro planeta. Pues así se llama esta canción, de otro planeta, y escuchaste esto a cargo de Pedro Fernández aquí en Amor 93.1, solo música romántica. Yo soy Carlos Piña, ¿cómo están amigos y mis enamoradas? A mí me encanta estar con ustedes desde tempranito preguntándoles, ¿tú has tenido discusiones con

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1: Dana y Belinda nos presentan Dolce Vita y las escuchamos juntas aquí en Amor 93.1, solo música romántica. Soy Carlos Piña, te sigo acompañando esta bonita mañana de sábado y estoy contigo también en tu celular si ya descargaste nuestra aplicación gratuita iHeartRadio. Amigos, recuerden que ahora la aplicación iHeartRadio tiene página web, tiene página oficial en internet y ingresando te vas a dar cuenta que es muy amigable. Además, en esta página puedes también tener tus 15 memorias para guardar tus estaciones favoritas. Y en la memoria 1 hay que guardar Amor 93.1 para que no se te pierda entre otras estaciones, ¿eh? Oigan, esta mañana les estoy preguntando si ustedes han discutido con su pareja por el orden y la limpieza, que es un tema que muchas veces, híjole, causa escozor, ¿verdad? Porque es algo delicado en algunas parejas. Aunque por lo general, por la convivencia diaria, nos entendamos a la perfección con nuestra pareja, pues es común que cada uno tenga sus propias manías, ¿no? Y que también respecto a lo que es limpieza y orden, pues cada uno tenga sus puntos de vista. Y entonces, si quieres que la relación funcione y que sea más armoniosa, lo que te recomiendo es que al ordenar respetes que haya cosas que no se pueden tirar. Y aunque el primer paso para ordenar y despejar nuestra casa sea tirar todo aquello que ya no sirva, pues no siempre hay que cumplir esta regla, ¿eh? Sí es cierto que hay que deshacerse de cosas y tiliches que, por mucha pena que nos dé, hay que tirar. Pero hay otras que llevan consigo una emoción o un sentimiento que tiene mucho valor para tu pareja. Por lo tanto, hay que respetar que se mantengan. Platica con tu pareja qué sí se puede tirar, qué no se puede tirar. Y lo que de plano diga esto, ¿no? Hay que respetarlo, ¿no? Ya después puedes hacer el intento de convencerle, pero por el momento no hay que tirarlo para no entrar en discusiones más fuertes. Vamos a continuar, amigos, escuchando a Sin Bandera. Nos traen Sirena aquí en Amor 93.1, solo música romántica.

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Kany García y Carin León nos trajeron el sombrero y la camisa. Los escuchaste en Amor 93.1, solo música romántica. Ya tenemos las 10:42, amigos y mis enamoradas, y esta mañana de sábado les estoy platicando acerca del orden y la limpieza en pareja, que muchas veces este tema causa conflictos en la relación. Y bueno, pues precisamente preguntándoles si tú has tenido alguna discusión por este tema, Fernanda Maldonado me está dejando un comentario por acá en mis redes sociales, recordándoles que ustedes también pueden hacerlo, pues me encuentran en Facebook como Carlos Piña en Amor, y dice: hola Carlos, buen día. Lo que estás comentando sobre ponerse de acuerdo para escombrar y desechar cosas que no sirven en el hogar es muy cierto. Siempre hay que preguntarle a la pareja qué quiere conservar y qué no, porque yo una vez tiré un montón de cassettes de música que pensé que no servían porque no tenemos ya ni dónde escucharlos, y mi esposo se dio la enojada de su vida. Híjole, Fernanda, muchas gracias por compartir. Y sí, sí pasa, ¿eh? Yo, por ejemplo, tengo un montón de discos compactos y los cuido como si tuviera dónde tocarlos así siempre, ¿no? Entonces, una buena idea, amigos, para evitar estos disgustos es ponerte de acuerdo con tu pareja para determinar qué cosas sí o sí quieren o deben guardar, y separar las cosas que haya que reciclar, tirar o regalar, ¿no? Porque aunque a ti no te guste nada, esa camiseta vieja que tu pareja se hizo en la universidad con su grupo de amigos, pues a ella tampoco le va a gustar otra cosa que para ti tiene un determinado valor, ¿no? Por ejemplo, que le tires, no sé, una muñeca que le regalaron en la adolescencia, algo por el estilo, ¿no? Todos tenemos algo que conservamos con mucho cariño y que otros podríamos entender como que pues ya no sirve para nada. Vamos a continuar escuchando a Juanes, nos trae esto que se llama Volverte a Ver, aquí en Amor 93.1, solo música romántica.

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Gloria Trevi nos trajo Pompas de Jabón y la escuchaste aquí en Amor 93.1, solo música romántica. Soy Carlos Piña, continúo contigo acompañándote también en tu celular por la app de iHeartRadio. Esta mañana de sábado preguntándote, ¿tú has tenido discusiones con tu pareja por el orden y la limpieza en la casa? Bueno, te quiero platicar que una forma de mejorar la relación de pareja es también mejorar la comunicación e incluso la convivencia, ¿eh? ¿Cómo pueden lograr tener una mejor comunicación o una mejor convivencia? Teniendo rutinas de limpieza de pocos minutos. No creas que porque hoy tienes todo el día libre tienes que dejar la casa brillando y ocupar todo tu día en limpiar. Lo que podrías hacer es organizarte para limpiar durante la semana. Te decía al principio que muchas veces si trabajas de lunes a viernes, pues generalmente ocupas ya sea el sábado o el domingo para limpiar y otro día para descansar. Pero si fuéramos un poquito más organizados, amigos, estableceríamos rutinas de limpiar 10 minutos diarios. Puede ser que, por ejemplo, esos 10 minutos el día lunes los ocupes para limpiar el baño, ¿no? El martes para limpiar la sala, el miércoles para limpiar el comedor. Y así vas generando rutinas de limpieza que te van a dar una mayor oportunidad de que tengas tiempo el fin de semana. Así que de lo que se trata es de comunicarse y organizarse. Vamos a continuar escuchando a Ricky Martin. Nos trae esto que se llama Te extraño, te olvido, te amo. Aquí en Amor 93.1, solo música romántica.

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Diana Vanón y nos trajo 100 años y la escuchaste aquí en Amor 93.1, solo música romántica. Soy Carlos Piña, continúo contigo acompañándote también en tu celular por la app de iHeartRadio. Y esta mañana, amigos, les estoy preguntando, ¿tú has tenido conflictos en tu relación de pareja por el tema del orden y la limpieza? Edgar Muñoz ya me está dejando por acá su comentario y dice, hola Carlos, buen día Edgar. El conflicto más frecuente que tengo con mi pareja al ordenar es que ya no hay espacio para guardar ropa en el closet porque ella tiene mucha ropa y yo la verdad no tengo tanta ropa, pero ella guarda muchos zapatos y cosas que le gusta tener y eso nos ha generado discusiones. Sucede muy frecuentemente, Edgar, y ahí, como les mencionaba, lo ideal pues es ponerse de acuerdo para asignar espacios en los closets, ¿no? Uno de los dos, por ejemplo, puede ocupar más espacio que el otro en cuanto a ropa, objetos y otros elementos y pertenencias, pues con las que cuente, ¿no? Ahí lo ideal sería hablar de la distribución del espacio que necesita cada uno y una vez que lo hayan establecido, respetarlo. Pero recuerda, es importante no invadir el espacio de tu pareja. Otra forma de solucionarlo es que cada uno tenga un closet. Hay que ampliarlos, cada uno tiene su closet y ya no se andan metiendo las cosas de uno en el otro, ¿no? Para que no haya revolturas. Vamos a escuchar ahora a Thalía, nos trae esto que se llama El Próximo Viernes, aquí en Amor 93.1, solo música romántica.

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Lo que escuchamos estuvo a cargo de Pandora y se llamó Tu Café. Las escuchaste aquí en Amor 93.1, solo música romántica, también por la app de iHeartRadio. Soy Carlos Piña, amigos y mis enamoradas, y esta mañana de sábado también les quiero compartir nuestra afirmación de hoy, que dice de la siguiente manera: siento seguridad cuando expreso mis sentimientos y emociones. Puedo vivir en paz porque siempre hay alguien que me escucha con amor. Qué bonito, amigos, es cuando alguien puede escuchar lo que expresamos. Pero es más bonito también sentir seguridad cuando expresemos nuestros sentimientos y emociones. No temas hacerlo. Es terapéutico, es sano y es constructivo. Vamos a continuar, amigos, escuchando a Ana Gabriel. Nos trae esto que se llama Simplemente Amigos y lo escuchas aquí en Amor 93.1, solo música romántica.

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2: Debemos de realizar para prevenir. Bueno, amigos, pues ahora les doy la bienvenida a esta hora en la cual les sigo preguntando. ¿Ustedes han tenido conflictos en su relación de pareja por el orden o la limpieza? Les doy la bienvenida a Amor 93.1.
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2: Y estamos en contacto a través de mis redes sociales en Facebook. Búscame como Carlos Piña en Amor. Vamos a iniciar esta hora con Desacados, más de lo que te imaginas. Bienvenidos.

Acabamos de escuchar a María José con Respirar aquí en Amor 93.1, solo música romántica. Soy Carlos Piña, continúo contigo ya en este mediodía de sábado. Espero que estés disfrutando tu día de descanso. Si te tocó descansar, ¿verdad? Porque si estás trabajando, pues también hoy regularmente es mediodía, así que espero que muy pronto termines tus pendientes. Amigos, ¿ustedes han tenido discusiones con su pareja por el tema del orden y la limpieza en casa? Quiero agradecer a Margarita Pérez, que como siempre participa y me deja un comentario que dice: hola Carlos, tocante al tema, te platico que mi matrimonio duró 22 años. Durante ese tiempo yo decía la última palabra y casi siempre era sí, mi amor. Se escucha como chiste, pero no, literalmente así era. Se hacía todo lo de la limpieza y orden como el señor de la casa mandaba. Finalmente nos separamos y ahora creo que debe haber un balance, un equilibrio, ponerse de acuerdo y que los dos estén bien y a gusto, los dos felices, ni uno mal y el otro bien. Muy de acuerdo contigo, Margarita Pérez. A veces se siente o se tiene la idea de que en los matrimonios alguien tiene el deber de hacer pues la limpieza, pero no, el orden y la limpieza depende de los dos miembros de la pareja. Entonces, primero, pues gracias por compartir esta mala experiencia, Margarita, pero por otro lado, qué bueno que se solucionó. Y sí, amigos, estoy de acuerdo en que en una relación de pareja, para evitar todo tipo de conflictos, no solo por el orden o por la limpieza, pues debe de haber mayor comunicación, pero también debe de haber respeto, confianza y mucho amor. Vamos a continuar escuchando a Laura Pausini, nos trae Víveme aquí en Amor 93.1, solo música romántica.

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2: En Amor tenemos las 12:22.

Se llama Arrópame. Escuchamos a José Madero aquí en Amor 93.1, solo música romántica. Ya tenemos las 12:29. Soy Carlos Piña, continúo acompañándote esta tarde ya de sábado. Rapidísimo se nos está yendo el tiempo, amigos. Y estamos platicando acerca de el orden y la limpieza en la pareja, que es un tema delicado cuando no se ponen de acuerdo, pero una vez poniéndose de acuerdo, la verdad que es un tema sencillo de llevar. Fíjense que hay una forma de no crear conflictos en pareja por el tema del orden y la limpieza, y una opción, una recomendación, sería establecer en la casa zonas ordenadas y desordenadas. Con esto, amigos, no quiero decir que haya zonas de la casa que tengan que estar desordenadas siempre, ¿no? Sino establecer lugares que no queden a la vista de las visitas o a su propia vista, y donde no haya problema entre ustedes cuando esa área no esté perfectamente limpia u ordenada. Por ejemplo, las zonas ordenadas pues serían las áreas comunes o las estancias en general, como por ejemplo la sala, la recámara, la cocina y el baño. Son áreas de la casa, amigos, que siempre deben de estar limpias porque podemos recibir invitados, y aparte pues para que ustedes puedan convivir sanamente, se sientan a gusto y puedan disfrutar esos espacios. Pero puede haber zonas desordenadas que no estén, pues ahora sí que perfectamente limpias y que puedan estar cerradas, como por ejemplo un closet o una estancia donde puedan colocar cajas, organizadores o cestas de almacenamiento, que aunque guarden tiliches, pues sea más fácil tener todo ordenado, guardado y clasificado. No necesariamente tiene que estar súper limpio, a lo mejor se acumula polvo, pero de vez en cuando también hay que darle una limpiada, ¿no? Vamos a continuar escuchando a los Hombres G. Nos traen esto que se llama Si no te tengo a ti. Los escuchas aquí en Amor 93.1, solo música romántica, y también por la app de iHeartRadio.

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Alejandro Sanz y Edén Muñoz nos dicen Yo era poesía y los escuchaste juntos aquí en Amor 93.1, solo música romántica. Soy Carlos Piña, muchísimas gracias por continuar escuchándome y también lo puedes hacer en tu celular por nuestra aplicación gratuita iHeartRadio. Descargarla, amigos, es completamente gratis, nos pueden escuchar en su celular o la puedes descargar en tu lab, en tu dispositivo móvil y además ya cuenta con página web para que también puedas pues revisar esta página que la verdad está súper amigable y cuenta igual que en la aplicación con 15 memorias donde guardas tus estaciones favoritas y en la memoria 1 puedes guardar Amor 93.1. Seguimos platicando esta tarde, este mediodía de sábado, acerca de cómo organizar las tareas de limpieza y el orden en el hogar. Y fíjate que sí es necesario hacer limpieza profunda y fijar un día de la semana para limpiar y para ordenar de manera general. Pero también, amigos, se puede avanzar durante la semana para que el fin de semana no sea tan pesado. Hay una regla diaria que establece que con solo 10 minutos de limpieza por la mañana y por la noche se puede cumplir con el objetivo. En esos 10 minutos puedes aprovechar para, por ejemplo, pues recoger la sala, recoger el comedor, darle una limpiada a la cocina, al baño, y con eso vas avanzando para que al fin de semana ya nada más des como un repaso general por toda la casa y no se te acumule la limpieza. Muchas veces decimos, ay, el próximo fin de semana voy a lavar la cocina y luego el próximo fin de semana el baño, y se va acumulando y después tienes que utilizar todo tu fin de semana para limpiar toda la casa. Entonces se trata de que con un poco de organización puedas ir avanzando también durante la semana. Vamos a continuar escuchando a Belanova, nos trae Rosa Pastel y los escuchas aquí en Amor 93.1, solo música romántica.

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Se llama El Árbol. Acabamos de escuchar a Camilo a través de Amor 93.1, solo música romántica. Gracias por tu compañía y ojalá que estés disfrutando de este sabadito alegre, tarde ya para descansar. Muchas personas ya están por salir del negocio, de la oficina, pero si te tocó trabajar como a mí, pues hay que seguir disfrutando, amigos. También hay otro día en el que podemos descansar y disfrutar de nuestra familia, de las amistades o de nuestra propia compañía. Hoy estamos platicando si has tenido discusiones con tu pareja por el orden y la limpieza en la casa, pero también me gustaría que me comentes qué diferencias has tenido y cómo la solucionaron, porque de lo que se trata, pues es que a través de sus comentarios podamos ver cómo se solucionan estos problemas o estas situaciones que muchas veces se generan por falta de comunicación. Y fíjate que algo que ayuda a no tener conflictos por temas de orden y limpieza en el hogar, pues es el repartir las tareas de forma democrática. ¿Qué quiere decir esto? Que si a tu pareja le gusta más trapear la casa que lavar los trastes, pues déjalo que haga esa tarea y tú haz otra que también te guste. Ahora, estamos hablando de limpieza y orden en pareja, pero si tienes familia, recuerda que existe una palabra que se llama corresponsabilidad. Tu pareja y tus hijos no te ayudan a limpiar la casa. Si tú crees que te están ayudando, entonces estás aceptando que la responsabilidad es tuya y no se trata de eso. La responsabilidad es de todos los habitantes de la casa y eso se llama tener corresponsabilidad. Entonces, al asignar las tareas, lo que puedes hacer es, a ver, ¿tú qué escoges hacer? No, pues que yo lavo el baño. No, pues que yo lavo los trastes. Bueno, entonces cada quien va a hacer lo que le gusta hasta que se asignen todas las tareas y todos puedan apoyar en corresponsabilidad a realizar las tareas del hogar. Vamos a continuar, amigos, escuchando a Cristian Nodal y David Bisbal nos traen Probablemente aquí en Amor 93.1, solo música romántica.

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Lucero nos asegura que hay fuertes declaraciones en lo que acabamos de escuchar aquí en Amor 93.1, solo música romántica. Soy Carlos Piña y esta tarde de sábado, amigos y mis enamoradas, les estoy preguntando si han tenido discusiones en pareja por el orden y la limpieza. Pero fíjate que también me gustaría que nos hiciéramos la siguiente pregunta: ¿cómo podemos evitar esas discusiones? Fíjate que algo que pues casi siempre recomiendo es que exista buena comunicación en pareja, porque la comunicación es clave, pero también hay que organizarse. Para esto podrías hacer, por ejemplo, una lista de todas las tareas domésticas que deben ejecutarse, y esto puede incluir como lavar la ropa, limpiar el baño, pasear al perro, lavar los platos, no sé, si tienes por ejemplo alfombras, pues pasarles la aspiradora. También entra dentro del orden y la limpieza el pagar los servicios, pagar todas las facturas, hacer compras y todas las tareas que tienen que ver con el hogar, que se pueden repartir a cada miembro de la pareja, pero también a cada miembro de la familia. Hay que tener en cuenta las fortalezas, las preferencias, los horarios de cada uno para poder delegar las tareas. Por ejemplo, si uno de los miembros de la pareja o de la familia tiene que llegar temprano al trabajo, pues es posible que no pueda sacar a pasear al perro por la mañana, pero sí podría lavar los trastes de la cena por la noche, para que pues también haya presencia y corresponsabilidad, ¿verdad? Vamos a continuar, amigos, esta tarde escuchando a Cristian Castro. Nos trae Lo Mejor de Mí y lo vas a escuchar aquí en Amor 93.1, solo música romántica, también por la app de iHeartRadio.

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Siddhartha nos trae Pedacito de Corazón y lo escuchamos en Amor 93.1, solo música romántica. Antes de despedirme esta tarde, amigos, quiero compartirles nuestra afirmación de hoy sábado, que dice de la siguiente manera: siento seguridad cuando expreso mis sentimientos y emociones. Puedo vivir en paz porque siempre hay alguien que me escucha con amor. Qué bonito es contar con alguien que pueda escucharte, porque todos lo necesitamos. Pero es más bonito, amigos, expresar nuestros sentimientos y emociones. Eso nos descarga. No te guardes las cosas, exprésalas y verás cómo sientes alivio, sea bueno o sea malo, ¿eh? Vamos a continuar esta tarde con más música romántica, pero yo ya me voy. Dios mediante, nos volvemos a escuchar de 6 de la tarde a 10 de la noche y se va a quedar con ustedes mi compañero Fernando Liera, acompañándoles de 2 de la tarde a 6 de la tarde. Así que más tardecito nos escuchamos y mientras se quedan con Marco Antonio Solís, El Perdedor. También está acompañado de Enrique Iglesias, aquí en Amor 93.1, solo música romántica.

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Acabamos de escuchar a los Claxon aquí en Amor 93.1, solo música romántica. Se llama Mismo Equipo, también a través de la aplicación iHeartRadio. ¿Cómo están, gente bonita? Espero que este sábado les vaya de maravilla. Y yo voy a estar contigo hasta las 6 de la tarde platicando de por qué es importante conservar y procurar a nuestras amistades. Aprovechando que es el fin de semana, yo quiero promover que pues busques a lo mejor a un amigo o una amiga que tiene hace mucho tiempo que no platicas, que no le mandas un mensajito. A lo mejor nada más hay como un like o un comentario en redes, pero necesitamos tener un poco más de comunicación, que se vean físico. O sea, ya todo es digital, todo es electrónico. Y entonces recuerden que algo que a veces no ponemos atención es que las amistades, así como la familia, la pareja, pues también se cuidan. ¿Tú qué tanto procuras a tus amistades? Llámale hoy a un amigo o una amiga que tenga muchos meses que no le buscas. Se llama Te Amo, de Franco de Vita en Amor 93.1.

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Escuchamos a Yuridia con Eres mi nada aquí en Amor 93.1, solo música romántica, también en la aplicación iHeartRadio. Gente bonita, ¿qué van a hacer ustedes en este fin de semana? Pues bueno, yo te traigo una super propuesta. Hay que procurar a esos amigos, amigas, que tenemos mucho tiempo que tal vez no vemos, no contactamos. Y es que, miren, algo que es interesante es lo que nos dice Robert Waldinger, que es el director de estudios de desarrollo de adulto en Harvard. Habla de algo que se llama aptitud social. ¿Y qué es esto? Bueno, así como tu cuerpo necesita ejercicio, pues te platico que nuestras relaciones también necesitan mantenimiento. Por eso es súper importante que mandes mensajes a tus amigas y amigos, que realmente les procures con un mensajito, con una llamada, una videollamada, algo que se sienta más cercano. No me quiero enamorar, nos canta Kalimba con Amor 93.1, solo música romántica, y en la aplicación iHeartRadio. Bonita tarde.

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Escuchamos Bye Bye de Flans bailando aquí en Amor 93.1, solo música romántica también a través de la aplicación para tu celular iHeartRadio. Gente bonita, el día de hoy quiero compartir contigo esta frase que nos encanta, que es la afirmación, y que todos los días a través de nuestro Facebook oficial Amor FM, ahí la puedes descargar para que la compartas con toda la gente que tú quieres. Y bueno, vamos juntos a repetirla. Si estás lista, listo, venga. Siento seguridad cuando expreso mis sentimientos y emociones. Puedo vivir en paz porque siempre hay alguien que me escucha con amor. Miren, siempre es importante que sigamos frecuentando a nuestras amistades. Y hoy estamos hablando de esto, y va un poco también dentro de alguien que te escuche con amor. Los amigos, los verdaderos amigos, siempre están ahí. Y miren, yo les voy a decir algo. A veces las parejas vienen y van, pero los amigos, los verdaderos amigos, se quedan. Ojos así, nos canta Shakira, con Amor 93.1, solo música romántica también, a través de la aplicación iHeartRadio. Soy Fernando Liera, así es como me encuentras en redes sociales. Fernando Liera se escribe L-I-E-R-A. A mover estas caderas en este sábado, ¡súbele!

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2: ¿Qué tal? ¿Cómo están, gente bonita de Amor 93.1? Solo música romántica. Te saluda Fernando Liera, también a través de la aplicación iHeartRadio. Gente bonita, ¿qué creen? En esta hora tengo acceso doble para que te vayas a la inauguración del Gran Coliseo GNP a ver a Michael Bublé, ¿sí? Así que hay que estar atentos, ¿eh? Y también, pues, hoy platicando de las amistades. Porque es bueno, pues, buscar a nuestros amigos, de qué también nos sirve a nosotros, porque créeme que hay muchos beneficios químicos también en nuestro cuerpo. Iniciamos con buena música, Best de Sin Bandera, también a través de la aplicación iHeartRadio. Bonita tarde.

Bienvenido al nuevo yo, nos cantaron Alex Lora y Mijares. Qué buena canción, ¿verdad? Aquí en Amor 93.1, solo música romántica, también en la aplicación para tu celular, iHeartRadio. Gente bonita, ¿ustedes qué tanto procuran a sus amigos? ¿Qué tanto los cuidan? ¿Qué tanto, pues, se dan ese espacio y ese tiempo para ellos? Miren, los amigos también son parte de tu salud. Déjate cuento que en un estudio que se hizo, donde reunieron a 148 estudios con más de 300,000 personas, se dio a conocer que las personas que mantenían sanas sus relaciones sociales y obviamente con sus amigos, había más probabilidad de supervivencia en la vida. Así que no solamente es importante hacer ejercicio, comer bien, dormir bien, sino también, obviamente, que te hagas tus chequeos médicos y otros chequeos importantes, es el chismecito con tus amigos, porque siempre es justo y necesario. La próxima vez que alguien te diga, oye, pero ¿para qué vas con tus amigos? Le dices, bueno, es que también me estoy cuidando. Sentidos opuestos nos cantan, ¿dónde están? Aquí en Amor 93.1, solo música romántica, y en la aplicación iHeartRadio. Si quieres platicarme en redes sociales, mándame un mensajito, Fernando Liera, se escribe Liera.

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Acabamos de escuchar Respirar de María José aquí en Amor 93.1, solo música romántica, y en la aplicación iHeartRadio. Gente bonita, hoy estamos revisando la importancia de cuidar los amigos, de buscarles. Y pues es fin de semana, muchos conviven con sus amigos. Para ti, por ejemplo, ¿qué tan necesario o qué tan importante son tus amigos? Cuéntame en redes sociales, Fernando Liera, L-I-E-R-A. No sé si te ha pasado, pero a veces, no sé, tienes un problema enorme. Llamas a un amigo, platicas durante horas, ¿y qué crees? Pues el problema sigue exactamente ahí, sigue exactamente igual, pero sin embargo, te sientes mucho mejor. Y esto pues tiene que ver con una explicación que tiene que ver con algo también de la química que produce nuestro cuerpo cuando estamos con nuestros amigos, y de eso vamos a platicar más adelante. Hay que cantar juntos esta canción, Si no estás aquí, qué buena. Estás en Amor 93.1, solo música romántica.

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Acabamos de escuchar a Julieta Venegas con Me Voy, aquí en Amor 93.1, solo música romántica, también en la aplicación para tu celular, iHeartRadio. Soy Fernando Liera, el día de hoy llegamos a este momento en el que me encanta compartir contigo la afirmación, porque todos los días tenemos un mensaje muy especial para ti, así que escúchalo y repite conmigo. Siento seguridad cuando expreso mis sentimientos y emociones. Puedo vivir en paz porque siempre hay alguien que me escucha con amor. Es súper importante que tengas a alguien que te pueda escuchar. Y hoy que hablamos de los amigos, pues recuerda tal vez a ese amigo o esa amiga que tiene mucho que no frecuentas y que siempre dices, ay, hay que vernos, a ver cuándo. ¿Y sabes qué? Que ese a ver cuándo, pues nomás no tiene una fecha. Entonces, si verdaderamente valoras a esta persona, ponle una fecha. Ponle una fecha a este momento, porque mira, ocupados todos estamos, ¿verdad? Bella señora, nos canta Emmanuel, aquí en Amor 93.1, solo música romántica también, en la aplicación iHeartRadio. Soy Fernando Liera, bonito sábado.

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1: ¿Qué tal? ¿Cómo está mi gente de Amor 93.1, solo música romántica? Te saluda Fernando Liera en esta tarde de sábado. Espero que la pases de maravilla. Y hoy estamos platicando de un tema bastante importante, que es la amistad. ¿Hace cuánto no frecuentas a tus amigos? O lleva tu mente ese amigo, esa amiga que tiene mucho que no ves, pero que pues seguro le dices a ver cuándo nos vemos, y ese a ver cuándo nos vemos nunca llega. Hoy vamos a revisar por qué es importante ya ponerle fecha a esa persona también que forma parte de tu vida y que te ha ayudado bastante. Aquí en Amor 93.1. Iniciamos con Hasta la Raíz de Natalia Lafourcade a través de Amor 93.1, solo música romántica.

Acabamos de escuchar Me Muero de la Quinta Estación aquí en Amor 93.1, solo música romántica, también en la aplicación para tu celular iHeartRadio. Gente bonita, no sé si les pasa que luego nosotros platicamos con nuestros amigos en redes sociales, nos mandamos algún mensaje de WhatsApp y decimos, ay, hay que vernos, ¿no? Pero este contacto físico, este contacto persona a persona, siento que se va perdiendo y es importante que le pongas fecha. Mira, los amigos, pues son un lugar donde podemos nosotros descansar. Sí, cuando estás con ellos, pues te relajas, te ríes y obviamente las endorfinas, la dopamina se hace presente en tu cuerpo cuando estás con tus amigos y esos momentos de ansiedad, esos momentos difíciles suelen ser más llevaderos cuando estás con ese cómplice o esa cómplice que te sabe, pues a lo mejor hasta todos tus secretos. ¿Tú cuánto tiempo tienes sin ver a ese amigo o esa amiga que tanto extrañas? Nena, Miguel Bosé, Paulina Rubio, suena con Amor 93.1, solo música romántica.

Acabamos de escuchar Todo Cambió en voz de Camila, aquí en Amor 93.1, solo música romántica, también en la aplicación iHeartRadio. Gente bonita, hoy hablando de los amigos, de las amigas, porque es importante procurarlos. Te cuento que el Instituto Nacional sobre el Envejecimiento de Estados Unidos señala que una mayor participación social se ha relacionado con una mejor salud cognitiva en adultos mayores. Esto incluso cuando algunas investigaciones están estudiando si mantener conversaciones de forma periódica pueden beneficiar determinadas funciones cognitivas. Entonces, a ver, vamos poniendo a nuestros amigos como parte de nuestra salud mental para envejecer dignamente y sobre todo que pues se pueda retener un poquito esos efectos, ¿verdad? Entonces mira, si convivir con tus amigos te hace envejecer un poquito más lento, bueno, vale la pena, ¿no? Cuéntame cuánto tiempo tienes sin ver a tus amigos a través de redes sociales. Fernando Liera, se escribe L-I-E-R-A, mientras cantamos Gracias en voz de José José a través de Amor 93.1. Solo música romántica.

Chicas, si no es ahora de Timbiriche, aquí en Amor 93.1, solo música romántica también, en la aplicación iHeartRadio. Y llegamos a ese momento en el que tú y yo compartimos y leemos y repetimos la afirmación. Pero no solamente repetirla y ya. Analicemos y pongámosla en práctica este fin de semana. ¿Estás lista? ¿Listo? Venga, acompáñame. Siento seguridad cuando expreso mis sentimientos y emociones. Puedo vivir en paz porque siempre hay alguien que me escucha con amor. Esta afirmación te espera en mis redes sociales, Fernando Liera, L-I-E-R-A. Mándame un mensajito, te la envío con todo gusto. Y también la encuentras en nuestro Facebook oficial, Amor FM. Vamos con más música, aunque no sea conmigo, de Enrique Bunbury. Suena con amor, 93.1, solo música romántica. Y en la aplicación iHeartRadio. Que tengas un bonito sábado.

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3: ¿Cómo están, gente hermosa de Guadalajara? Te saluda Fernando Liera a través de Amor 93.1, solo música romántica también, en la aplicación para tu celular iHeartRadio. Gente bonita, ¿qué tanto tiempo ha pasado desde que le dijiste a tu amigo o a tu amiga que a ver cuándo se veían? Y bueno, pues tal vez son semanas, espero que es días, o meses o años. Hoy estamos hablando de la importancia de recuperar y de frecuentar a nuestros amigos. Así que si tú tienes mucho que no ves a tu amiga, a tu amigo, quédate conmigo aquí en Amor 93.1. Ya se siente este sábado de los besos que te di. Cristian Nodal nos canta con Amor 93.1, solo música romántica. Soy Fernando Liera. Bienvenido.

Martín nos canta, vuelve aquí en Humor 93.1, solo música romántica también, a través de la aplicación iHeartRadio. Gente bonita, hoy hablamos de los amigos, de recuperar las amistades, de frecuentarnos, de volver a vernos, porque no nada más son redes sociales, ¿eh? Miren, a veces, pues confundimos estar solos con sentirnos solos. ¿Y a qué me refiero? Mira, hay personas que disfrutan pues muchísimo pasar tiempo a solas y está perfectamente esto bien, yo apoyo eso, pero la soledad elegida puede ser también descanso, reflexión, incluso puedes tener momentos de creatividad, pero otra cosa muy distinta es sentir que no tenemos con quién compartir nuestra vida. Y entonces, miren, aquí es donde a veces nosotros somos los que hemos tomado la decisión de alejarnos de esas amistades que verdaderamente sí nos querían y sí se preocupaban por nosotros. Así que si tú tienes esta situación, te invito a que hoy mandes un mensajito y le pongas fecha a esa cita para recuperar esa amistad mientras juntos cantamos Héroe de Enrique Iglesias aquí en Amor 93.1, solo música romántica.

0: Shakira, quiero aprovechar este momento para saludarles y agradecerles por todo el apoyo y el cariño que me dan.
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Shakira nos canta Inevitable aquí en Amor 93.1, solo música romántica, también en la aplicación iHeartRadio. Gente bonita, hoy estamos recuperando la amistad y viendo por qué es importante, pues, mandar un mensajito, sí, pero más, volver a contactar a nuestros amigos. Miren, una amistad también puede protegernos en los momentos más difíciles, y seguramente tú lo has vivido, y tú también, pues, has estado en una situación donde dices, gracias a ese amigo o a esa amiga es que yo pude salir adelante de esta situación, o simplemente sentirte más fuerte acompañado o acompañada. Miren, la amistad no siempre dice todo va a estar bien. A veces simplemente dice, pase lo que pase, no estás sola, no estás solo. Tú tienes ese amigo, esa amiga, que quiero que me presumas cómo es su relación de amistad, y bueno, espero que tú sí estés, pues, frecuentándole a esta persona que es tan especial. Y si no, hay que ponerle fecha, hoy es sábado, ¿por qué no? Mientras cantemos Como Yo Te Amo de Gloria Trevi aquí en Amor 93.1, solo música romántica.

Acabamos de escuchar Sola en voz de Mónica Naranjo aquí en Amor 93.1, solo música romántica, también en la aplicación iHeartRadio. Gente bonita, antes de despedirme, quiero invitarte a que este fin de semana aproveches no solo para mandarle un mensaje a esa persona tan especial, sino para contactarle nuevamente, estoy hablando de los amigos, de las amigas, y decirle, oye, ¿qué te parece si nos vemos tal día? ¿O qué día puedes que nos juntemos a tomarnos un cafecito, un trago, a cenar? Ven a la casa, yo voy a la tuya, vamos al cine, lo que sea, creo que es bueno. Sobre todo cuando hay personas tan especiales que han vivido muchas cosas junto a ti y que a veces, porque estamos metidos en nuestro ritmo de vida, pues nos olvidamos de ellos o de ellas. Entonces hoy quiero invitarte a que hagamos un espacio también para la amistad, no digo que diario, pero pues démosle un espacio también nuevamente en nuestra vida, porque tarde o temprano esos amigos son necesarios. Vamos con esto de La Oreja de Van Gogh, se llama Jueves. Quédate porque seguimos con muy buena música aquí en Amor 93.1, solo música romántica. Yo me despido, pero te quedas con Carlos Piña porque ya viene la hora del despecho.

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3: Muchísimas gracias por continuar escuchando Amor 93.1, solo música romántica. Soy Carlos Piña, te doy la bienvenida a la siguiente hora, que estamos iniciando la hora del despecho. Y amigos, pues les platico que hay muchas formas de terminar una relación, pero algunas duelen más por la manera en la que nos lo dicen, ¿no? Muchas veces puede ser que te terminen por un mensaje, por teléfono, por una carta, o alguien más tuvo que darte la noticia. Hoy en la Hora del Despecho te invito a que conozcas varias historias y a que participes también con tus comentarios. Me encantará que los mandes a través de mis redes sociales, recordándote que en Facebook estoy como Carlos Piña en Amor. Así que participa. Bienvenidos a Amor 93.1. Solo música romántica. Y para iniciar esta hora vamos a escuchar a Lucero, que nos trae Veleta. Bienvenidos.